Bueno, vamos a terminar bailando, cantando todos juntos. A ver cómo sale esto, a ver. Arriba las palmas. A ver el coro, ¿eh?